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3: Estimados oyentes, bienvenidos a La Voz de Croacia. En esta emisión de Croacia hoy los acompaña Alonso Águila Muñoz. Croacia no dormirá esta noche. En unas horas, los Vatreni enfrentan a Panamá en Toronto en un partido clave del Mundial. El encuentro se seguirá en plazas y cafés de todo el país, mientras que en Canadá se esperan hasta 30.000 hinchas croatas en las tribunas. Antes del partido, el primer ministro Andrei Plenković visitó a la selección, al cuerpo técnico y a la directiva de la Federación Croata de Fútbol. Les deseamos mucho éxito y les dijimos que toda Croacia está con ellos. Esperamos una victoria hoy. Por lo que pude ver, todos están bien de salud y con muchas ganas de que empiece el partido. Todos esperamos otro gran día para Croacia. El ambiente en Toronto es fantástico. Hay una gran cantidad de croatas de Canadá, pero también personas que vinieron desde Croacia y desde otros países. El ambiente es muy positivo y estoy convencido de que los jugadores en la cancha van a dar realmente lo máximo, enfatizó Andrei Plenković, primer ministro de Croacia. Comenzaron las entrevistas públicas a los candidatos para el Tribunal Constitucional. El HDZ busca elegir a 3 nuevos jueces antes del receso de verano y quiere negociar con la oposición para lograr la mayoría de 2/3. Pero el SDP rechaza participar y anuncia que analizará a todos los candidatos antes de proponer sus propios nombres. Esta vez, el SDP no va a negociar los candidatos con el HDZ, porque el proceso ya fue contaminado en 2 ocasiones anteriores por el primer ministro Andrei Plenković. La primera vez ofreció un intercambio político que, en mi opinión, es inconstitucional, y la segunda vez propuso unilateralmente 3 nombres, sin acuerdo con la oposición. Afortunadamente, este proceso exige una mayoría de 2/3, y este es uno de esos pocos casos en los que el gobierno no puede hacer simplemente lo que quiera, comentó Tonči Restović, diputado del SDP. A pesar de que hasta ahora afirmaban que los candidatos debían acordarse mediante negociaciones, ahora han cambiado de postura. Han pasado a un enfoque en los que ellos mismos proponen candidatos de manera unilateral, es decir, exactamente lo mismo de lo que han acusado al HDZ, sostuvo Ivan Malenica, diputado del HDZ. Croacia y Eslovenia acordaron reforzar la lucha contra la migración irregular mediante registros más estrictos, datos biométricos y retornos más eficaces. En Maria Gorica, los ministros del Interior destacaron la importancia de proteger las fronteras exteriores de la Unión Europea. Zagreb valoró además la decisión eslovena de levantar los controles en las antiguas fronteras con Croacia y Hungría. Esto confirma lo que venimos diciendo desde hace tiempo. Las fronteras de la Unión Europea se protegen en sus límites exteriores, y está claro que los migrantes no utilizan autopistas ni carreteras principales para pasar de un país a otro, sostuvo Davor Božinović, viceprimer ministro y ministro del Interior de Croacia. Retirar la presencia policial de los antiguos pasos fronterizos no va a empeorar la seguridad, al contrario, la reforzaremos mediante medidas compensatorias. Lo cierto es que en esos pasos fronterizos no había migración ilegal, por lo que los ciudadanos no tienen motivo para preocuparse. Su seguridad está garantizada, indicó Franci Matos, ministro del Interior y de Administración Pública de Eslovenia.
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3: Los tribunales de Vinkovci, Vukovar, Šibenik, Osijek y Pazin recibieron esta mañana amenazas de bomba. Tras las inspecciones policiales, se confirmó que todas eran falsas alarmas, aunque la investigación continúa. El caso ocurre apenas 2 meses después de una serie de amenazas similares en escuelas de todo el país. Alrededor de las 6 de la mañana recibimos un aviso de que se había colocado una bomba en el Tribunal Municipal de Vinkovci. Informamos de inmediato a la policía, que revisó las instalaciones de la sede del tribunal, así como las dependencias permanentes en Otok y Županya. Finalmente se determinó que se trataba de una falsa amenaza de bomba, y después de eso los empleados del tribunal regresaron a sus puestos de trabajo, informó Ivan Katičić, presidente del Tribunal Municipal de Vinkovci. En el Mundial, la selección croata llega obligada a reaccionar tras la derrota en el debut frente a Inglaterra, para seguir dependiendo de sí misma antes del último partido de la fase de grupos contra Ghana. Croacia necesita sumar una victoria. El cuerpo técnico y los jugadores reconocen la dificultad del rival, pero confían en mostrar su mejor versión. Ellos salen bien al contraataque y saben construir sus jugadas desde la defensa, así que no será un partido fácil. Pero nosotros estamos concentrados en nuestro propio juego y en mostrar la mejor versión de esta selección. Está claro que queremos hacer un buen partido porque lo necesitamos, comentó Mateo Kovacic, jugador de la selección croata de fútbol. Es un buen equipo con una defensa muy poblada y fuerte, especialmente por su sistema 5-4-1. Se mueven mucho sin la pelota y juegan de manera responsable. Cuando recuperan la posesión, salen rápido al contraataque con balones largos para sus tres jugadores veloces en ataque. Por eso tenemos que neutralizar esa parte de su juego. Lo más importante es que asumamos nuestro papel de favoritos porque lo somos, indicó Zlatko Dalic, DT de la selección croata de fútbol. En básquetbol, la selección croata prepara en Opatia la próxima etapa de las eliminatorias mundialistas. Antes de eso jugará un amistoso ante Italia y luego enfrentará a Chipre e Israel en la fase de preclasificación. Croacia lidera el grupo E con 7 puntos y ya tiene asegurado el paso a la ronda final. Fuimos fantásticos en los primeros 4 partidos de clasificación, incluso en el encuentro que perdimos. Estuvimos muy cerca de vencer a un equipo serio y con mucha experiencia. Las cosas van muy bien, pero yo todavía no he jugado bajo las órdenes del entrenador Mijatović, así que para mí será una nueva experiencia y una oportunidad para ver qué cosas nuevas trae, señaló Ivica Zubac, jugador de la selección croata de básquetbol. En estos últimos años hemos construido una base fenomenal con todos los que estamos aquí. La química del equipo nunca ha sido mejor y eso es lo más importante, especialmente de cara al verano. En cuanto a los 2 partidos, esperamos hacer nuestro trabajo en la cancha, conseguir los puntos y seguir avanzando, enfatizó Mario Hezonja, jugador de la selección croata de básquetbol. El pronóstico del tiempo indica que para este miércoles predominará el tiempo soleado y continuará el calor intenso. Sin embargo, la situación no será completamente estable, por lo que localmente podría registrarse algún chubasco acompañado de tormentas eléctricas, especialmente en el este del país y en el interior de Istria y Dalmacia. En el Adriático durante la noche y la mañana soplará viento de débil a moderado del noreste. Por la tarde el viento será del noroeste y cerca de la costa del suroeste. Las temperaturas mínimas en el interior se moverán en general entre los 16 y los 21 grados, mientras que en el Adriático estarán entre los 23 y los 27. Durante el día hará mucho calor, con máximas de entre 30 y 35 grados. En la costa adriática además se mantiene la advertencia por ola de calor. En el Adriático durante el resto de la semana continuará el tiempo soleado, con días calurosos y noches en general muy cálidas. Debido a la intensidad y duración del calor, a partir del viernes la advertencia se elevará al nivel máximo. Además, el índice ultravioleta será muy alto y la temperatura del mar seguirá en aumento. También en el interior del país predominará el tiempo soleado hasta el fin de semana. Todavía podría producirse algún chubasco, principalmente el jueves. Las temperaturas seguirán subiendo, por lo que desde el viernes también en el interior estará vigente una advertencia por ola de calor que puede afectar la salud. Estimados oyentes, muchas gracias por su atención. En esta emisión de Croacia Hoy los acompañó Alonso Águila Muñoz.
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3: Respetables oyentes, los saludamos cordialmente. En esta emisión de La Voz de Croacia los acompaña Manuel Plaza.
4: Titulares.
3: Croacia venció a Panamá y se acercó al pase a las eliminatorias del Campeonato Mundial de Fútbol. Gobierno promueve las inversiones en Croacia ante empresarios canadienses. Continúan las entrevistas a candidatos para jueces constitucionales en la Comisión Parlamentaria. Estas son las principales noticias. Con un gol de Ante Budimir en el minuto 54, la selección croata derrotó a Panamá en Toronto por un ajustado marcador de 1-0. Con esta victoria se mantiene con vida en la lucha por un puesto en la segunda fase del Mundial. Con 3 puntos, Croacia se ubica en el tercer lugar antes de la última jornada, a 1 punto de Inglaterra y Ghana, que empataron 0-0 en Boston. Panamá está sin puntos. Tanto en Toronto como en Croacia, los aficionados apoyaron incondicionalmente a la selección croata de fútbol, tanto en el estadio como en las zonas de aficionados. En Toronto se reunieron los croatas que viven en Canadá, así como numerosos aficionados de otras partes del mundo. Se calcula que unos 30.000 aficionados croatas apoyaron a la selección nacional en el estadio. Se pudo haber hecho algo mejor, pero estamos satisfechos, pues una victoria es una victoria, dijo un aficionado croata de Canadá. En Zagreb, numerosos ciudadanos se reunieron en varias zonas de aficionados y crearon un ambiente vibrante en el centro de la ciudad. Bien hecho por los nuestros, fue difícil, podría haber sido mejor, pero lo importante es que ganamos. Esperamos que se mejoren, dijo un aficionado de Zagreb. El primer ministro Andrei Plenković, quien presenció el partido en el estadio de Toronto, felicitó a la selección croata de fútbol por su victoria. El presidente del Parlamento croata, Gordan Jandroković, y el ministro de Turismo y Deportes, Tonči Glavina, también enviaron sus felicitaciones. El primer ministro Andrei Plenković felicitó a la selección croata de fútbol por su victoria, que presenció en el estadio de Toronto. Experiencia, perseverancia, victoria, felicitaciones a los seleccionados por conseguir 3 puntos importantes esta noche en Toronto. Les deseamos mucho éxito y felicidad en el último partido de la fase de grupos y en su pase a la siguiente ronda del Mundial, escribió el primer ministro en la plataforma X. El presidente del Parlamento croata, Gordan Jandroković, felicitó a la selección croata de fútbol por su victoria contra Panamá. No dormimos, pero ganamos, y eso es lo importante. Fue un partido difícil, y felicito a la selección, al entrenador Dalic y al capitán Modric por sus 200 participaciones en la selección. Felicito a los jugadores y a los miles de aficionados que estuvieron en Toronto, dijo desde el Parlamento Gordan Jandroković. El primer ministro Andrei Plenković se reunió ayer con empresarios canadienses como parte de su visita a Canadá y los instó a considerar a Croacia como una posible puerta de entrada a Europa Central, ya que encontrarán un entorno con Estado de Derecho y favorable a los inversores. Dirigiéndose a los empresarios reunidos, el primer ministro croata señaló en primer lugar que ambos países son aliados en la OTAN y celebró la ambición de Canadá y del primer ministro canadiense Carney de fortalecer las relaciones del país con la Unión Europea. Plenković destacó a la comunidad croata en ese país como un factor clave para la mejora de las relaciones de Canadá con Croacia, que cuenta con alrededor de 250.000 personas y contribuye regularmente a la sociedad y a la economía canadienses. Plenković presentó la situación económica y política de Croacia a los empresarios canadienses, recordando que en los últimos 10 años el país se ha convertido en miembro del espacio Schengen y de la zona euro y que está a punto de unirse a la Organización para la Cooperación y el Desarrollo Económicos, OCDE. Este es el paso final para poner orden en el país en términos del Estado de Derecho, lucha contra la corrupción y el logro de los altos estándares que el país debería tener entre las 38 economías más desarrolladas del mundo, afirmó el primer ministro. También presentó inversiones en infraestructura de transporte a empresarios canadienses y anunció un nuevo ciclo de inversión en el sector ferroviario. Añadió que también se están realizando importantes inversiones en infraestructura digital. El primer ministro destacó las tecnologías de la información y la comunicación, la defensa y la seguridad como áreas de gran potencial de cooperación entre Croacia y Canadá. Los primeros 5 de los 15 candidatos a jueces constitucionales fueron presentados ayer a los miembros de la Comisión Parlamentaria de Constitución, Reglamento y Sistema Político, y hoy continúa entrevistando al resto de los candidatos. HDZ pretende elegir a 3 nuevos jueces constitucionales antes del receso de verano, por lo que tiene la intención de invitar pronto a la oposición a negociar para lograr la mayoría de 2/3. Sin embargo, el SDP se niega a participar en las conversaciones. Hace poco más de un mes, el Parlamento ya había debatido a 3 candidatos, pero finalmente no obtuvieron la mayoría de 2/3 necesaria en la votación debido a una disputa entre el partido gobernante y la oposición de izquierda. Por consiguiente, la Comisión de la Constitución reiteró la convocatoria pública, a la que respondieron 17 candidatos. Una candidatura no fue válida y, entre tanto, el candidato Tuinitsa Petrashevich retiró la suya. Esta vez no habrá acuerdos, negociaciones y diferentes comercios políticos. De cualquier cosa que sucede, siempre se culpa a la oposición, dijo Tonchi Restovich en nombre del SDP en vísperas de la primera ronda de audiencias. Continuamente se nos ha acusado de alargar y entorpecer la elección de los jueces constitucionales, y ahora les proponemos sentarnos a conversar para elegir a los jueces antes del receso de verano, pero ellos se niegan. Por eso considero que ellos cargan con una determinada responsabilidad, dijo el presidente de la Comisión de la Constitución, Reglamento y Sistema Político, Iván Malenitsa, de HDZ. Tras hablar con todos los candidatos, el SDP realizará un análisis y en una de las próximas sesiones de la comisión propondrá a los candidatos que considere más idóneos, profesionales e íntegros, anunció el representante del SDP. Añadió que duda seriamente que los 3 magistrados del Tribunal Constitucional sean elegidos antes del 15 de julio, fecha en que el Parlamento inicia su receso de verano de 2 meses. Los diputados debaten en el Parlamento el informe sobre el derecho de acceso a la información para 2025 y la propuesta de la Estrategia de Bioeconomía hasta 2035, una iniciativa multisectorial a largo plazo que debería contribuir al desarrollo de la economía y la sociedad croatas en el futuro. En la Academia de Policía, Prvi Hrvatski Redarstvenik, prestaron juramento 138 nuevos agentes, 15 de los cuales se incorporarán al sistema de policía judicial. Esta es la 4ª promoción de alumnos de la Escuela de Policía Josip Jović. Con profesores y educadores excelentes nos adaptamos muy rápido e hicimos todo lo necesario, así que a todos los interesados no hay por qué tener miedo, dijo Petra Šupica, agente de policía. Lo que más echaré de menos es el compañerismo y la rutina diaria a la que nos hemos acostumbrado durante 2 años. Lo que no echaré de menos, realmente no puedo destacar nada en particular, porque la escena de la Academia de Policía es magnífica, dijo Jerko Grujović, agente de policía. El jefe de policía, Nikola Milina, afirmó: el plan de estudios se está adaptando a las nuevas generaciones, por lo que esta generación de educación secundaria también cuenta con un valor añadido gracias a las diversas actividades. Un agente de policía debe estar formado y capacitado, pero también debe sentir orgullo de servir a una institución que, según todos los estudios recientes, es una de las más fiables, declaró por su parte el ministro del Interior, Davor Božinović.
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3: En deportes, la selección croata de fútbol derrotó a Panamá en Toronto 1-0 en la segunda jornada del Grupo L del Campeonato Mundial. El inesperado resultado del partido entre Inglaterra y Ghana, que terminó 0-0, complicó la situación en el Grupo L, pero la selección croata aún tiene la llave de la clasificación en sus manos tras la victoria contra Panamá. A falta de 90 minutos para el final de la fase de grupos, Inglaterra y Ghana tienen 4 puntos cada una, Croacia 3, mientras que Panamá está sin puntos con 2 derrotas. Tras la victoria contra Panamá, el entrenador Zlatko Dalic destacó que lo más importante era haber conseguido los 3 puntos ante un rival peligroso. Los 3 puntos son lo más importante. Sigamos adelante, todavía tenemos posibilidades. Tuvimos momentos difíciles, pero logramos salir adelante. Necesitábamos esto, necesitábamos esta victoria y los 3 puntos para pasar a la fase de grupos, añadió Dalic. El tiempo en Croacia este miércoles se presenta predominantemente soleado y caluroso, por la tarde con mayor nubosidad, con posibles chubascos y tormentas ocasionales, principalmente en el este y en Istria. Se registran vientos ligeros y temperaturas máximas que oscilan entre los 30 y 35 grados Celsius. Para La Voz de Croacia en esta ocasión, informó Manuel Plaza.
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3: Estimados oyentes, bienvenidos a La Voz de Croacia. En esta emisión de Croacia hoy los acompaña Alonso Águila Muñoz. Continúa en el Parlamento croata el proceso para elegir a 3 nuevos jueces del Tribunal Constitucional. La Comisión de la Constitución entrevistó hoy a los 10 candidatos restantes, mientras persisten las diferencias entre el SDP y el HDZ. La oposición insiste en que no negociará con el partido de gobierno, mientras que el HDZ quiere cerrar la elección antes del receso de verano. Esta vez no habrá acuerdos, negociaciones ni ningún tipo de comercio político, que es justamente lo que desea el HDZ. Cada vez que ocurre algo que para ellos es negativo, la culpa es de la oposición. Para todo lo que no funciona en la sociedad, culpan

0: a la oposición. Según ellos, la oposición tiene la culpa de la inflación y también de la situación en el sistema judicial, enfatizó Tonchi Restovich, miembro de la Comisión de Constitución, Reglamento y Sistema Político, diputado del SDP. A nosotros se nos ha acusado constantemente de frenar y alargar el proceso de elección de los jueces del Tribunal Constitucional, pero ahora cuando proponemos que en un plazo breve y razonable, antes del receso de verano, nos sentemos a conversar y elijamos a 3 jueces, ellos no quieren aceptarlo. Por eso considero que la oposición debe asumir la responsabilidad política por esta situación, comentó Iván Malenitsa, presidente de la Comisión de Constitución, Reglamento y Sistema Político, diputado del HDZ. En Zagreb se celebró la 21ª Convención de Exportadores Croatas, donde fueron entregados los premios Llave de Oro a las mejores empresas exportadoras de 2025. Entre los galardonados estuvieron Proizvodnja PG en la categoría de pequeñas empresas, Dekospan Matofurnir entre las medianas y Ericsson Nikola Tesla como mejor gran empresa exportadora. Con mucho gusto y en nombre de todos los premiados, quiero agradecer este reconocimiento que representa un impulso muy importante para seguir desarrollándonos y dar nuevos pasos en los mercados internacionales. Lo que nos alegra especialmente y lo que consideramos muy importante es que este tipo de premio venga de una comunidad que reconoce precisamente la importancia de las exportaciones para el desarrollo de la economía nacional y para la competitividad general de la República de Croacia, indicó Siniša Krajinović, presidente de la Junta Directiva de Ericsson Nikola Tesla. Hoy Croacia no solo es reconocida en el mundo como un destino turístico, sino también como una economía sólida, con un sector exportador dinámico. Por eso debemos seguir promoviendo las exportaciones croatas y a nuestros exportadores y destacar sus logros a través de eventos como este. Como sociedad tenemos que reconocer la contribución que hacen los exportadores al crecimiento económico, a un mejor nivel de vida y al posicionamiento de Croacia en el mundo, sostuvo Tomislav Čorić, viceprimer ministro y ministro de Finanzas. En la Academia de Policía, primer policía croata, juraron solemnemente 138 nuevos funcionarios policiales, de los cuales 15 se integrarán al sistema de la policía judicial. Se trata de la cuarta generación de alumnos de la Escuela de Policía Josip Jović. Además, la Academia celebra una jornada de puertas abiertas en medio de un gran interés por ingresar al servicio policial. Con cada nueva generación, el plan de estudio se va adaptando e incorporando nuevos contenidos y actividades. Por eso estamos satisfechos también con esta generación de educación secundaria policial, porque siempre aporta un valor añadido a través de distintas actividades y experiencias, comentó Nikola Milina, director general de la policía. Un funcionario policial debe estar preparado y debe estar formado, pero también debe demostrar orgullo por servir en una institución que, según todas las investigaciones recientes, es una de las que cuenta con mayor confianza por parte de la ciudadanía, indicó Davor Božinović, viceprimer ministro y ministro del Interior.
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0: El ministro Branko Bačić se reunió en Istria con alcaldes y jefes comunales, donde fueron entregados contratos por 10 millones de euros para proyectos de infraestructura urbana verde en Rovinj, Vale y Marchana. Además, presentó nuevas medidas de política habitacional y vivienda asequible en una región donde el alto precio de los inmuebles sigue siendo uno de los principales desafíos. Hoy, el metro cuadrado de una vivienda en Istria es muy caro. El precio promedio está en torno a los 3.000 o 3.500 euros, y con nuestra ley, en conjunto con los gobiernos locales y regionales, queremos bajar ese precio por debajo de los 2.000 euros, informó Branko Bačić, viceprimer ministro y ministro de Ordenamiento Territorial, Construcción y Bienes del Estado. El condado de Istria, al igual que otros condados del Adriático, tiene una gran necesidad de nuevas viviendas que estén realmente destinadas a vivir en ellas, es decir, viviendas para nuestras familias jóvenes y para profesionales que hacen falta en distintos sectores, En ese tema ya estamos trabajando desde el condado, indicó Boris Miletich, prefecto del condado de Istria. El cuerpo de generales croatas advirtió sobre el debilitamiento del sistema de aeroclubes en el país y destacó su importancia para la seguridad nacional. Según los participantes, estos clubes pueden ser una fuente clave de futuros pilotos, técnicos, ingenieros, paracaidistas y operadores de drones, por lo que proponen una respuesta coordinada para aprovechar mejor ese potencial. Por eso vamos a proponer al primer ministro que se forme una comisión interministerial, integrada por personas del sistema, tal como se hizo en su momento para la elección del avión de combate. Me parece que este tema es incluso más importante porque aquí hablamos de recursos humanos, materiales y también de infraestructura, comentó Josip Štimac, miembro de la Junta Directiva del Cuerpo de Generales Croatas. En deportes, Croacia tuvo que trabajar más de la cuenta para vencer a Panamá por 1-0 en el Toronto Stadium. Tras una primera parte sin profundidad, el equipo mejoró en el complemento y encontró el triunfo con un gol de Ante Budimir, una victoria clave para seguir con opciones en el Grupo L, mientras Panamá con esta derrota quedó eliminada del Mundial. Fue un partido muy difícil, muy disputado contra un rival muy bueno y peligroso en la salida y al contragolpe. Son un equipo muy rápido. En el primer tiempo no logramos hacer demasiado en ese aspecto, pero en la segunda parte estuvimos mucho mejor. Lo más importante son los 3 puntos. Seguimos adelante y todavía estamos en la pelea, señaló Zlatko Dalic, DT de la selección croata de fútbol. Gracias a Dios conseguimos esos 3 puntos muy importantes para nosotros. Cuando jugué mi partido número 100, el resultado no fue tan bueno, pero esta vez sí. Estamos contentos por la victoria, que era lo que queríamos, y por supuesto llegar a los 200 partidos con la camiseta que más quiero es algo realmente increíble. Estoy muy feliz y orgulloso por eso, enfatizó Luka Modric, capitán de la selección croata de fútbol. El pronóstico del tiempo indica que para este jueves en Croacia predominará el tiempo soleado, con algo de nubosidad durante el día, solo de forma ocasional y moderada. En el interior, el viento será en general débil. En el Adriático, durante la noche y la mañana, soplará viento del norte, de débil a moderado. Por la tarde se espera viento del noroeste y del oeste. El mar estará mayormente tranquilo. Las temperaturas mínimas se situarán entre los 16 y los 21 grados en el interior, mientras que en la costa y en las islas oscilarán entre los 22 y los 27 grados. Las máximas estarán en general entre los 32 y 37 grados. Hasta el final de la semana, en el interior del país habrá un riesgo alto debido al calor. El tiempo será soleado y cada día más caluroso. Subirán tanto las temperaturas diurnas como las de la mañana, por lo que el descanso nocturno será cada vez más difícil. También en el Adriático continuará el tiempo muy caluroso hasta el final de la semana, con la advertencia por ola de calor en su nivel más alto. Con cielos despejados y prácticamente sin nubosidad, la temperatura seguirá aumentando. Durante la noche, el viento del norte será cada vez más débil, mientras que por la tarde soplarán vientos del noroeste y del suroeste. Estimados oyentes, muchas gracias por su atención. En esta emisión de Croacia Hoy los acompañó Alonso Águila Muñoz.
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